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0: Muchas gracias, señor, por presentarse a nuestra solicitud de trabajo. Lo llamaremos en caso de ser aceptado y le pedimos, por favor, que antes de retirarse realice en la parte en blanco del formulario una breve descripción de su persona.
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0: gracias.
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bienvenida a Castilla. Rakim Ken White.

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0: Muchas gracias. Muchas gracias.
1: Gracias, Pepe. Gracias, Eduardo. Gracias, Mario. Los quiero mucho. Muchas gracias.
2: Una mañanita de estas o una tarde.

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1: Cepelio de Martinelli, servicios fúnebres, Sara Raquel, Morestier, Sanguinetti, parte cortejo, hora 8:30, hacia el cementerio de Paso de los Toros. Oscar Homero Taveira Fernández, velatorio, Canelones, 14:50, sala 301, a partir de la hora 8, sepelio, hora 9, cementerio del Norte. Alcira Elma Álvarez López, velatorio, Canelones, 14:50, sala 102, a partir de la hora 8, sepelio, hora 11, cementerio de La Paz. Alejandro Borche Hernández, velatorio, Canelones, 14:50, sala 202, a partir de la hora 8, sepelio 13 horas, cementerio de Luceo. Ricardo Moisés Casina Pombo, velatorio, Canelones, 14:50, sala 302, a partir de la hora 13 y hasta la hora 18. Juana Manuela Rodríguez Prado, sepelio efectuado en el cementerio Parque Martinelli. Esterlina Pese, sepelio efectuado en el cementerio Parque Martinelli.
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1: Organización Salón Casa Central Montevideo, Miguel Ariel López Alarcón. 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Organización Salón, sucursal Canelones, Alba Hilda Urtizberea Guarnerio. Velatorio Valle Ordóñez, 511, sala 2, a partir de la hora 7. Parte cortejo, hora de terminar, a cementerio de Canelones. 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
1: Santos, servicio fúnebre integral, previsora Néstor Santos, sucursal Las Piedras, Valle Ordóñez, 520, falleció Juan José Furtado Jiménez. No se realiza velatorio, su cuerpo pasa a cremación al Jardín Memorial Los Olivos, crematorio de la ciudad de Progreso en la avenida Brasil, sin número.
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4: Quiero saber qué hora tenemos en Uruguay, qué hora tenemos.
5: 6:30.

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3: Hola, ¿qué tal? Bienvenidos. Muy buenos días.
4: Buenos días.
3: Titulares.
4: Los trabajadores del puerto realizarán un paro nacional de 24 horas desde las 7 del próximo lunes contra la resolución de servicios mínimos impuestas por el gobierno.
3: En tanto, el Sindicato de Trabajadores Portuarios de Terminal Cuenca del Plata lleva a cabo un nuevo paro hasta las 11 de la noche, confirmó a Radio Monte Carlo el presidente del sindicato, Álvaro Reinaldo.
4: Por primera vez, los escolares, liceales y estudiantes de UTU accederán a la alimentación durante las vacaciones de primavera, explicó a Radio Monte Carlo e Informativo Zorrilla la directora del Instituto Nacional de Alimentación, Micaela Melgar.
3: El Banco de Previsión Social prorrogará el pago de aportes rurales de septiembre a noviembre en Artigas, Cerro Largo, Paysandú, Salto y 33, debido a los eventos climáticos que afectaron a esos departamentos.
4: Por otra parte, el BPS comenzará el lunes a pagar las devoluciones de Fonasa, que alcanza a más de 152.000 personas.
3: Los obispos de Uruguay se reunieron en Roma con el Papa León XIV en el marco de la visita ad limina que cumple el episcopado ante la Santa Sede.
4: Durante el encuentro, los obispos entregaron al Papa dos volúmenes que recogen sueños, cartas y dibujos de uruguayos para la próxima visita papal, junto con una síntesis temática.
3: Tres personas fueron condenadas en el marco de la investigación de la policía por el hallazgo de más de 260 kilogramos de droga en una casa del Brazo Oriental.
4: Según informó Fiscalía en un comunicado, los condenados fueron logrados a través de un acuerdo abreviado.
3: Además, también fueron incautadas 3 millones de pesos, 42 mil dólares, municiones de fusiles AK-47, varios vehículos de alta gama y armas de fuego en general.
4: El líder de una banda criminal del barrio La Teja, Juliano Rocha, que permanecía recluido en la cárcel de Las Rosas en Maldonado, se fugó durante una salida autorizada para ir al dentista.
3: Un niño resultó herido por una bomba molotov durante un enfrentamiento entre integrantes de dos familias en Mercedes.
4: El menor sufrió heridas de gravedad que determinaron su traslado urgente a Montevideo.
3: Los diputados de la oposición presentaron una nota ante la Comisión de Defensa Nacional de la Cámara de Representantes para solicitar la comparecencia de la ministra de Defensa, Sandra Lasso.
4: Proponen citar a la jerarca para que informe sobre el proceso que desarrolla el gobierno para la adquisición de una patrullera oceánica tras la rescisión del contrato con Cardama.
3: La represa de Casupá generará derrame al tiempo que también mejorará la infraestructura y el desarrollo de la zona, dijo el secretario de Presidencia Alejandro Sánchez.
4: Consultado sobre las cuestiones ambientales, el jerarca mencionó que está bien que todos seamos precavidos con el medio ambiente.
3: A nivel deportivo, Leodán González será el juez de Cerro Peñarol hoy en el Trócoli, 3:30 de la tarde, por la séptima fecha del torneo clausura.
4: En tanto, Esteban Ostojic impartirá justicia mañana en Nacional Defensor.
3: El equipo de Carreño, que viene de 2 empates consecutivos por la Liga AUF Uruguay, recibe al Violeta, el Gran Parque Central, con la mira puesta en una victoria impostergable.
4: La etapa se abrirá hoy a las 12 con el partido Boston River Progreso, mientras que Deportivo Maldonado Cerro Largo comenzarán a las 18:30.
3: Con 4 partidos comenzará hoy la fecha 19 de la fase regular del torneo de ascenso. Sobresale el compromiso entre Plaza y Paysandú en el Estadio Parandí.
4: Deportivo Maldonado perdió los puntos en la Copa AUF Uruguay por la alineación indebida y Wanderers queda como líder de su serie.
3: El fallo determinó que el conjunto fernandino incurrió en alineación indebida al incluir en cancha a 3 futbolistas mayores de 18 años que no contaban con contrato registrado.
4: Uruguay sumó 3 oros en remo, 1 en ciclismo, 1 en boxeo y 1 en tiro en los Juegos Odesur. También obtuvo otra de plata en boxeo y de bronce en remo.
3: En tanto, Tomás Silva ganó la medalla de oro en ciclismo.
4: Uruguay vence 2-0 a Estonia y quedó a un triunfo de avanzar. Joaquín Aguilar y Franco Roncadelli ganaron sus respectivos singles y dejaron a la Celeste a un paso del grupo mundial número 1.
3: La clasificación en Copa Davis se va a definir hoy con el partido en dobles y los posteriores individuales.
4: En noticias del ámbito internacional, Estados Unidos aprueba vender a Ucrania material militar por 2.333 millones de dólares.
3: El Supremo brasileño rechaza la denuncia contra el aumento del subsidio de Lula por motivos electorales.
4: El gobierno y la oposición de Venezuela negocian el traslado de 3.500 millones en oro de Londres a Nueva York.
3: El presidente de Estados Unidos, Donald Trump, se reunirá el martes con la presidenta encargada de Venezuela, Delcy Rodríguez.
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3: Bueno, ¿cómo está Montevideo a esta hora de la mañana? ¿Cómo amanece la capital? Está fresco, cielo nuboso, 13 grados con 6 la temperatura.
4: Los vientos son del noreste a 15 kilómetros en la hora.
3: La presión a nivel del mar, 1017 décimas 4.
4: 91% la humedad.
3: Visibilidad 15 kilómetros.
4: Para el resto de la mañana, el Inumet pronostica tiempo frío a templado con cielo nuboso, vientos que rotarán del noreste entre 10 y 30 kilómetros en la hora.
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3: Bueno, se reaviva el conflicto en el puerto, crece por el rechazo de los trabajadores a la decisión del gobierno de establecer la obligatoriedad de los servicios mínimos.
4: En tal sentido, los trabajadores realizarán un paro nacional de 24 horas desde las 7 del próximo lunes 21. Esto es contra la resolución de los servicios mínimos decretada por el gobierno.
3: El sindicato estableció también que el día 24, el jueves próximo, habrá una asamblea general a las 10 de la mañana, pero desde la hora 8 habrá un corte de actividades.
4: El presidente del sindicato Supra, Álvaro Reinaldo, en diálogo con Monte Carlo e Informativo Zorrilla, brindó más detalles de la medida y explicó el alcance que tendrá esta en todo el país.
7: En realidad nosotros ya teníamos concretado un ejecutivo nacional extraordinario para tratar únicamente este tema, que se hizo hoy a las 11 de la mañana. Y bueno, la reunión del ejecutivo tomó la decisión que ya nosotros lo habíamos dicho anteriormente, que el rechazo a esta resolución de servicios mínimos decretada por el Poder Ejecutivo. Y bueno, en la discusión que se dio en el Ejecutivo se entendió lo mismo y prácticamente por unanimidad se decretó el rechazo de esto. Por eso es un poco en apoyo a los trabajadores y en rechazo a estas resoluciones que se termina decretando un paro de 24 horas a nivel nacional.
8: ¿El paro nacional, cuál es el alcance que tienes en los puertos de todo el país?
7: Exactamente, en todo el país, en el sistema público y privado.
8: ¿Por qué rechazan la resolución de los servicios mínimos?
7: Bueno, ya lo habíamos dicho anteriormente, que la entendemos excesiva, que no es algo servicios mínimos. Yo puse algunos ejemplos. Cuando son barcos de gran porte y habitualmente se trabajan con 4 grúas, lo que está diciendo la resolución que hay que trabajarlos con 2, entonces es el 50% del servicio utilizado. Pero en barcos de menor porte, por ejemplo, hoy en la mañana y en la madrugada estuvo trabajando, operando un barco de menor porte con 400 movimientos, y el trabajo normal fue de 2 grúas. Y entonces, si vamos a aplicar el servicio mínimo en este barco de menor porte, es el 100% del servicio normal. Entonces, de trabajo mínimo no tiene absolutamente nada, ¿no? De hecho, estaría yo prohibido de hacer una medida en estos barcos menores porque la Guardia Gremial es el 100% del servicio.
3: Bueno, y los trabajadores de Terminal Cuenca del Plata realizan un nuevo paro hasta las 11 de la noche.
4: Se activa una guardia gremial para el cumplimiento de los servicios mínimos dispuestos por el Ministerio de Transporte y Obras Públicas y también el Ministerio de Trabajo.
3: Así lo explicó Álvaro Reinaldo.
7: Y bueno, eso sí ya va directamente relacionado a la negociación del convenio colectivo. Nosotros lo habíamos mencionado en algún momento de que este servicio mínimo no está resolviendo el problema y mitigaba las consecuencias de hacer paralizaciones, pero el tema de fondo sigue siendo avanzar en el convenio colectivo. Es lo que seguimos buscando. Nosotros tenemos que resolver de la firma definitiva de un convenio colectivo. Pusimos sobre la mesa hace pocos días un convenio colectivo a 3 años. Con todo lo que está ya sobre la mesa, no tendríamos que discutir absolutamente más nada. Podríamos perfectamente estar dentro de 5 minutos firmando un convenio colectivo a 3 años, pero la empresa la está rechazando.
8: Bien, ¿tienen previsto alguna nueva reunión de negociación con el gobierno también?
7: hace unos minutos nos cayó una convocatoria para el martes, ahora no recuerdo la hora, creo que es en la mañana, pero nos llegó una convocatoria así para el martes en la mañana, me parece.
4: Hasta allí teníamos la palabra del presidente del sindicato portuario Supra, Álvaro Reinaldo.
3: 6:40, 3 personas fueron condenadas en el marco de la operación Trazador, que llevó a la incautación de casi 300 kilogramos de pasta base.
4: Uno de los condenados es el líder de la organización, que debe cumplir 6 años y 6 meses de cárcel. Los delitos tipificados son tráfico ilícito de sustancias estupefacientes prohibidas en la modalidad de depósito y distribución agravado, un delito de tráfico interno de armas y municiones, un delito de receptación y de delito de lavado de activos en modalidad de conversión y transferencia, todos ellos en régimen de reiteración real.
3: Otra condena es para la pareja del líder, que para la justicia se comprobó que cometió el delito de asistencia a las actividades del narcotráfico y debe ir a la cárcel por 3 años.
4: La tercera condena es para una persona responsable del delito de lavado de activos en la modalidad de posesión y tenencia en régimen de reiteración real, con un delito de tráfico interno de municiones, de pena de 2 años y 6 meses de penitenciaría.
3: Por este operativo se dispuso el decomiso de bienes muebles y dinero en efectivo que integraban el patrimonio de esta organización criminal, entre ellos casi 3 millones de pesos uruguayos, $42,000, municiones para fusiles AK-47, vehículos de alta gama y armas de fuego.
4: En este sentido, el ministro del Interior, Carlos Negro, valoró el trabajo realizado por la policía y destacó una serie de operaciones llevadas a cabo en los últimos meses.
9: Estos hechos no son tampoco lo de estos 15 días, sino que en los últimos 6 meses una serie de operaciones han determinado, por ejemplo, que con la operación CICEO se haya intervenido en el desarrollo de un túnel que tenía por objeto un hurto, un robo muy importante en un banco de la Plaza Financiera Uruguaya, también la operación Elisa con un camión paraguayo con cocaína, la operación Caudillo con una camioneta Audi Q7 con pasta base, la operación Pollux en Artigas con droga lanzada de una avioneta en ese departamento, esta operación Trazador con el allanamiento y la incautación de cocaína y pasta base que decíamos recién, y finalmente la culminación de la operación Nueva Era con la condena en definitiva de Luis Fernando Fernández Albín. También a esto tenemos que sumar que hay incautación de bienes por importante valor y también vehículos sobre todo de alta gama. Esta forma de trabajar de la Policía Nacional también cuenta, y justo es decirlo, con la participación activa, mancomunada y solidaria de la Fiscalía de la República, lo cual hace que el trabajo del equipo de investigadores, fiscalía y policía se desarrolle y pueda llegar a este tipo de resultados. Así que estamos también manifestando nuestro agradecimiento y felicitación a la Fiscalía General de la Nación por esta operación.
4: Hasta allí teníamos la palabra del ministro del Interior, Carlos Negro.
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4: 6:46, continuamos con la información. Por primera vez los escolares, liceales y estudiantes de UTU accederán a la alimentación durante las vacaciones de primavera.
5: Los alumnos de escuelas públicas que requieran alimentos podrán recibirlo precisamente en espacios del INDA, al margen de que el programa de alimentación escolar funciona todo el año lectivo.
4: En verano, quienes participen en propuestas educativas y recreativas de primaria serán incluidos en esta propuesta justamente.
5: La directora del INDA, Micaela Melgar, celebró la instancia y comentó detalles de esta iniciativa.
6: Sí, efectivamente, esto es una aspiración que teníamos desde el inicio de la gestión junto con ANEP. Estamos todos comprometidos en la ampliación de la cobertura alimentaria en todo el ciclo educativo, y cada uno de los organismos consideramos que tenemos que aportar lo que podemos aportar. En esta oportunidad logramos usar una coordinación a nivel nacional para que los servicios de INDA, tanto los comedores como los puntos de distribución de viandas, reciban a los civilines, a los estudiantes, que todos los días tienen asegurada la alimentación en su centro educativo y ahora la van a tener también a través de esta modalidad. Esto nosotros ya lo ensayamos el año pasado, no lo hicimos público, lo probamos, funcionó muy bien, tuvo mucho éxito para nosotros y bueno, este año lo hicimos con muchísima logística previa, mucha preparación, y creemos que va a tener un muy buen resultado.
4: Por otra parte, Melgar dijo que la cobertura abarca a unos 2.000 estudiantes, quise decir 200.000 estudiantes de todo el país, y se despliega en más de 2.000 centros educativos.
6: Estudiantes son todos aquellos que tienen la alimentación asegurada en su centro educativo. Nosotros trabajamos en base a, obviamente, planillas de derivación que elaboró la ANEP. Sin embargo, nosotros hemos dispuesto que todo aquel chiquilín que se acerque con la derivación de su centro, que venga con su cédula y derivado de un centro educativo, va a poder tener la alimentación. No queremos que eso sea un impedimento. Para esto nosotros lo que hicimos fue reforzar todos nuestros pedidos, trabajar junto con las intendencias también del interior del país, para poder recibir también los chiquilines en los comedores del interior, que es una cogestión INDA-intendencias. Y bueno, y así nos preparamos. Vamos a ver el lunes cuántos chiquilines efectivamente llegan y así iremos ajustando los pedidos. Esto va a estar disponible en todos los servicios del INDA, que son tanto los comedores como los puntos de distribución del Plan de Alimentación Territorial. Son unos 17 servicios, por lo menos, en Montevideo.
7: Este plan se abarca a todo el país, ¿verdad?
6: Exactamente. En el interior del país es a través del Sistema Nacional de Comedores. En el interior del país esto ya tiene cierta historia porque los liceos, las escuelas venían ya trabajando con los comedores en las derivaciones, en las vacaciones. No es la primera vez que se hace, esta vez se hace también a nivel más masivo. Y justamente en Montevideo tenemos diferentes modalidades. En algunos casos es retiro de viandas en los comedores y en otros de bandejas en los puntos de distribución.
4: Hasta allí teníamos la palabra de la directora del Instituto Nacional de Alimentación, Micaela Melgar.
5: El Banco de Previsión Social anunció una prórroga para el pago de aportes rurales en 5 departamentos entre los últimos eventos climáticos.
4: El vencimiento de fines de septiembre pasó por decreto para el 30 de noviembre sin multas ni recargos.
5: La presidenta del BPS, Jimena Pardo, en diálogo con Radio Monte Carlo, detalló los departamentos que abarca esta medida.
8: Bueno, en la prórroga que se saca por decreto es el decreto 214/026. Tiene que ver justamente con atender la situación de la emergencia granjera, básicamente generada por la cuestión climática, en 5 departamentos: Artigas, Salto, Paysandú, Cerro Largo y 33. Y lo que se dispuso es que el vencimiento de los aportes rurales, que vencían ahora a fines de septiembre, se prorroga para el 30 de noviembre, sin multas ni recargos. Acá lo que es importante aclarar que lo que se prorroga es el pago del aporte, no la presentación de la nómina. Es decir, en caso que las personas tengan trabajadores dependientes, tienen que presentar la nómina como corresponde, no pagar el aporte, que eso sí se puede hacer en noviembre.
7: ¿Qué implica esta prórroga y a quiénes está dirigido?
8: Bueno, básicamente a los productores de esos departamentos que yo comentaba, esos 5 departamentos: Artigas, Salto 33, Cerro Largo y Paysandú. Y básicamente es para atender la situación que a raíz de la cuestión climática se generó, en donde probablemente muchas de estas personas se vieron afectadas directamente.
4: Hasta allí teníamos la palabra de la presidenta del Banco de Previsión Social, Jimena Pardo.
5: 6:50 a.m, los trabajadores de Fábrica Nacional de Cerveza resolvieron extender la cláusula de paz hasta el 2 de octubre para determinar la cantidad de empleados de la ciudad de Minas que serán derivados a Montevideo.
4: El sindicato buscará la solución para que esos obreros puedan realizar tareas en la planta de la capital del país, al tiempo que el número que se determine puede influir en la cantidad de puestos defendidos en la empresa.
5: El presidente del gremio, Bruno Pastorino, explicó los principales temas que trataron en la reunión tripartita de las últimas horas.
9: La conclusión fue que se extiende hasta el 2 del mes que viene la cláusula de paz. El objetivo es la semana que viene hacer una asamblea para los compañeros de Minas ahí, para en definitiva ver qué compañero tiene la posibilidad y la gana de venirse para Montevideo, ya que el sindicato había puesto como premisa que cualquier compañero que quisiera venir de la planta de Minas para Montevideo, el sindicato iba a hacer el esfuerzo de buscarlo, ya sea por sofralidad o por tercerizado, el puesto de trabajo.
10: De los 80 puestos de trabajo que se habían hablado que iban a despedirse, ¿no se habló en el día de hoy?
9: No. Además de eso, primero hay etapas por cumplir. Primero es la negociación con respecto a las salidas o no, prejubilaciones, retiros incentivados de los compañeros de Minas. Esa etapa está culminando ahora, por eso la asamblea que vamos a hacer la semana que viene, y después empezará otra negociación más llevada a cabo por los puestos de trabajo. Pero bueno, la premisa del sindicato sigue siendo la misma de intentar defender la mayoría de los puestos que se pueda.
11: No va a ser lo mismo si vienen 10 trabajadores a si vienen 50.
9: Exacto, es por eso que el Ministerio también está de acuerdo en prorrogarla al 2 del mes que viene, producto de que la variable del número de que venga puede determinar después los puestos que terminan siendo defendidos acá en la planta de Montevideo.
4: Por otra parte, los trabajadores de la maltería en Paysandú presentaron una contrapropuesta para negociar los despidos. En este sentido, Pastorino valoró las negociaciones que se llevan adelante en este tema y detalló la cantidad de trabajadores que se ven afectados en este departamento.
9: Ahí se nos planteó una reestructura con un número determinado. Lo que están haciendo los compañeros del sindicato de la maltería es presentar otra contrapropuesta. Hoy en día vienen bien esas negociaciones, hemos avanzado, estamos avanzando en respecto a retiros incentivados, prejubilaciones, régimen horario y dotaciones, y ahí hoy presencié esa reunión y vienen bien encaminados. Quedó, si no me equivoco, para la semana que viene una próxima tripartita para empezar a definir ese tema.
10: ¿De cuántas personas estamos hablando afectadas en Paysandú en concreto?
9: Bueno, en total de 70 compañeros. Ellos habían puesto una disminución del 50% de la dotación. Ahí lo que se está viendo es, dependiendo del régimen horario, viendo la posibilidad de conseguir algunos puestos más.
4: Hasta allí teníamos la palabra del presidente del Gremio de Fábricas Nacionales de Cerveza, Bruno Pastorino.
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5: Breve repaso por el mundo. A esta hora, el Departamento de Estado norteamericano anunció la aprobación de la venta de material militar, principalmente antiaéreo, por valor de $2.680 millones para mejorar su capacidad defensiva.
6: Ucrania lo financiará recurriendo a una combinación de contribuciones europeas y a la financiación militar extranjera estadounidense aprobado durante la administración, ha explicado el Departamento de Estado en un comunicado.
5: Ucrania solicitó al Congreso estadounidense la compra de misiles S-300 clónico, misiles GAM-67, sistema antiaéreo de misiles de largo alcance guiados por láser, kits de modificación de lanzaderas y radares antidrones. También pidió remolques elevables, piezas de repuesto, software y apoyo de ingeniería y logística.
6: Esta venta refuerza la política exterior y la seguridad nacional de Estados Unidos, mejorando la seguridad de un país amigo que impulsa el progreso político y económico en Europa, argumenta este comunicado.
5: También mejora la capacidad de Ucrania sin alterar el equilibrio militar básico de la región y destaca que no implica el despliegue de personal militar norteamericano en Ucrania.
6: El Tribunal Supremo Federal de Brasil ha reconocido la legalidad del aumento de las prestaciones del programa Bolsa Familia de ayudas a las familias más necesitadas y rechazó que se trate de una medida ilegal conforme a la legislación electoral.
5: El juez supremo, Gilmar Mendes, acoge así el argumento de la Fiscalía General de la Unión de que no incumple la normativa electoral al elevar la prestación a brasileños en situación de pobreza o extrema pobreza, un 15% hasta 691 reales, y la medida no supone la creación de un nuevo beneficio, una alteración de los criterios de selección y una ampliación de los beneficiarios, ha explicado.
6: Se trata solo de una actualización de los valores de las prestaciones integrantes de un programa social ya existente mediante criterio objetivo de corrección monetaria, ha añadido al tiempo que ha recordado que el propio marco legal contempla una actualización periódica de valores.
5: Candidato presidencial brasileño Renan Santos, de la formación de extrema derecha Partido Misión, solicitó la anulación del aumento de la prestación alegando una finalidad electoralista.
6: Brasil se encuentra en plena campaña electoral para las elecciones presidenciales del 4 de octubre, con segunda vuelta prevista si fuera necesario para el 25 del mismo mes. Los favoritos son el actual presidente brasileño y líder del Partido de los Trabajadores, PT, hacia la izquierda, Luis Inácio Lula da Silva, y el hijo del expresidente Jair Bolsonaro y candidato ultraderechista del Partido Liberal, PL, Flavio Bolsonaro.
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11: Quiero saber qué hora tenemos en Uruguay. ¿Qué hora tenemos?
12: 7:01.
11: Muchas gracias, Monte Carlo.
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5: Minutos a las 7 de la mañana.
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6: Los trabajadores del puerto realizarán un paro nacional de 24 horas desde las 7 del próximo lunes contra la resolución de servicios mínimos impuesta por el gobierno.
5: En tanto, el Sindicato de Trabajadores Portuarios de Terminal Cuenca del Plata está realizando un nuevo paro hasta las 11 de la noche. Confirmó a Radio Monte Carlo el presidente del sindicato, Álvaro Reinaldo.
6: Por primera vez, los escolares, liceales y estudiantes de UTU accederán a alimentación durante las vacaciones de primavera, explicó a Radio Monte Carlo e Informativo Zorrilla la directora del Instituto Nacional de Alimentación, Micaela Melgar.
5: El Banco de Previsión Social prorrogará el pago de aportes rurales de septiembre a noviembre en Artigas, Cerro Largo, Paysandú Salto y 33, debido a los eventos climáticos que afectaron a estos departamentos.
6: Por otra parte, el BPS comenzará el lunes a pagar la devolución de Fonasa, que alcanza a más de 152 mil personas.
5: Los obispos de Uruguay se reunieron en Roma con el Papa León XIV en el marco de la visita ad limina que cumple el episcopado ante la Santa Sede.
6: Durante el encuentro, los obispos entregaron al Papa dos volúmenes que recogen sueños, cartas y dibujos de uruguayos para la próxima visita papal, junto a una síntesis temática.
5: Tres personas fueron condenadas en el marco de la investigación de la policía por el hallazgo de más de 260 kilogramos de drogas en una casa en Brazo Oriental.
6: Según informaron desde la Fiscalía en un comunicado, los condenados fueron logrados mediante acuerdos abreviados.
5: Además, también fueron incautados 3 millones de pesos, 42 mil dólares, municiones de fusiles AK-47, vehículos de alta gama y armas de fuego.
6: El líder de una banda criminal del barrio La Teja, Juliano Rocha, que permanecía recluido en la cárcel de Las Rosas en Maldonado, se fugó durante una salida autorizada para ir al dentista.
5: Un niño resultó herido por una bomba molotov durante un enfrentamiento entre integrantes de dos familias en Mercedes.
6: El menor sufrió heridas de gravedad que determinaron su traslado urgente a Montevideo.
5: Los diputados de la oposición presentaron una nota ante la Comisión de Defensa Nacional de la Cámara de Representantes para solicitar la comparecencia de la ministra Sandra Lasso.
6: Propone citar a la jerarca para que informe sobre el proceso que desarrolla el gobierno para la adquisición de una patrullera oceánica tras la rescisión del contrato con Cardama.
5: La represa de Casupá generará derrame al tiempo que también mejorará la infraestructura. El desarrollo de la zona, dijo el secretario de Presidencia, Alejandro Sánchez.
6: Consultado sobre las cuestiones ambientales, el jerarca mencionó que está bien que todos seamos precavidos con el medio ambiente.
5: En el deporte, Leodán González será el juez hoy de Cerro Peñarol, en el Trócoli 3:30 de la tarde por la

0: descenso.
1: Deportivo Maldonado perdió los puntos en la Copa AUF Uruguay por alineación indebida y Wanderers queda como líder de su serie.
0: El fallo determinó que el conjunto fernandino incurrió en alineación indebida al incluir en la cancha tres futbolistas mayores de 18 años que no contaban con contrato registrado.
1: Uruguay sumó tres oros en remo, uno en ciclismo, otro en boxeo y además otro en tiro en los Juegos Sud-Sur. También obtuvo otra de plata en boxeo y de bronce en remo.
0: En tanto, Tomás Silva ganó la medalla de oro en ciclismo.
1: Uruguay vence 2-0 a Estonia y queda triunfando. Y aparte avanzará Joaquín Aguilar y Franco Roncadelli, que ganaron sus respectivos singles y dejaron a la Celeste a un paso del grupo mundial número uno.
0: El enfrentamiento por Copa Davis finaliza el día de hoy con el partido de dobles y posteriormente, si es necesario, jugarán el resto de los singles.
1: En noticias del ámbito internacional, Estados Unidos aprueba vender a Ucrania material militar por 2.333 millones de dólares.
0: El Supremo brasileño rechazó la denuncia contra el aumento del subsidio de Lula por motivos electorales.
1: El gobierno y la oposición de Venezuela negocian el traslado de 3.500 millones en oro de Londres a Venezuela. De Londres quise decir a Nueva York.
0: El presidente Donald Trump se reunirá el martes con la presidenta encargada de Venezuela, Delcy Rodríguez.
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0: Bueno, ¿cómo está Montevideo, Gastón?
1: A esta hora tenemos tiempo fresco con cielo nuboso, 13 grados 6 décimas la temperatura.
0: Los vientos rotan del noreste a 15 kilómetros.
1: 1017 decimal 4 la presión a nivel del mar.
0: La humedad relativa ambiente 91%.
1: 15 kilómetros la visibilidad.
0: El resto del día fresco a templado en la tarde, 23 grados la máxima para el área metropolitana, para el norte 26.
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1: Buenos días, Martín Olaverri.
5: ¿Qué tal? Buenos días, el gusto de saludarlos en este sábado 19 de septiembre. Bueno, recta final de la Expo Prado. Mañana termina el Prado, pero hoy, sábado, vamos a estar ya desde las 10 de la mañana, les comento, a través de Oriental Agropecuaria, 770 AM, con una gran cobertura del Prado. Continuando esta gran cobertura del Prado que hemos estado realizando. Y aquí en Radio Monte Carlo, con diferentes informes, al mediodía en el circuito Cori, hablando de lo que deje en un rato el acto central, la clausura de la Expo Prado. Además del tradicional desfile de los grandes campeones, un Prado que nuevamente confirma el excelente momento de la ganadería de nuestro país, de la producción de carne vacuna, de la carne ovina, de la lana que se ha recuperado. Esto también, naturalmente, que ayuda a otros rubros, caso, por ejemplo, la actividad en equinos. Ayer hubo una muestra muy importante de caballos criollos aquí en la Rural del Prado. Vamos a estar ya desde las 11 de la mañana con la clausura del Prado, el tradicional discurso del presidente de la Asociación Rural, Rafael Ferber. La ARU ha estado con una semana muy intensa de actividades. Hoy no va a estar el presidente de la República en la clausura del Prado porque viaja o está viajando con destino a Estados Unidos a la reunión de la ONU. Va a hablar por el Poder Ejecutivo el ministro de Ganadería, Agricultura y Pesca, Alfredo Frati. Una semana realmente muy cargada de reuniones. El presidente de la República estuvo al menos tres veces aquí en el Prado participando de diferentes actividades. Hubo reunión con el equipo económico, Ministerio de Ganadería, Ministerio de Transporte, Ministerio del Interior, por citar algunos, Poder Legislativo, Comisión de Ganadería de Diputados del Senado, Congreso de Intendentes, tema del 1% municipal, infraestructura, caminería secundaria, la caminería rural, con un desafío muy importante también en este año niño. Realmente un Prado que deja muchos temas y hoy vamos a tener entonces esta instancia tan importante, tradicional, como decíamos, que es la clausura del Prado y una puesta a punto, una visión de cómo ve hoy al sector agropecuario la centenaria institución Asociación Rural en el marco de la edición número 121 del Prado y naturalmente también la visión del Poder Ejecutivo a cargo del Ministro de Ganadería, Agricultura y Pesca. Volvemos al control central de emisión. Al mediodía nos reencontraremos hoy sábado con más información agropecuaria.
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0: Canaverri, 7:09 de la mañana. La represa de Casupá generará derrame, mejorará la infraestructura y el desarrollo de la zona, dijo Alejandro Sánchez.
1: Consultado sobre las cuestiones ambientales, el secretario de la Presidencia mencionó que está bien que todos seamos precavidos con el medio ambiente.
0: Los comentarios de Sánchez surgieron luego de una reunión en la Intendencia de Florida, en la que participaron el intendente Enciso, el alcalde de Casupá, Luis Oliva, el secretario de Presidencia precisamente, el presidente de OCE, Ferreri, y el ministro de Ambiente, Edgardo Ortuño, donde abordaron distintos temas sobre la contribución de la represa en Casupá.
2: Bueno, en primer lugar teníamos que conversar y queríamos tener una reunión con, por supuesto, con el señor intendente de Florida y el alcalde de Casupá, naturalmente, en función de que, como ustedes saben, todos este tipo de intervenciones en los territorios muchas veces generan la necesidad de que haya derrames positivos para el territorio y para la zona, para el departamento y particularmente para todo el entorno, no solo de Casupá, sino también de los pueblos aledaños, ¿no? Efectivamente, el proceso está en marcha, seguramente tengamos sobre mediados de octubre la posibilidad de ir abriendo los sobres de lo que han sido las ofertas. Antes de fin de año tendremos el informe ambiental que podrá ser discutido y obviamente se irá al lugar a discutir con los vecinos, naturalmente a poner de manifiesto en definitiva y en la audiencia pública para que todo el mundo tenga la información. Pero particularmente nosotros pretendíamos, en algo que veníamos trabajando con la Intendencia de Florida, con el municipio de Casupá y también con la comunidad, la necesidad de que esta obra también deje otras cosas. Entre ellas, por ejemplo, la posibilidad de mejorar la policlínica de Casupá, generando una puerta de emergencia con más capacidad, casi tres boxes más de trabajo en la puerta de emergencia, dos ambulancias, la posibilidad de incorporar otras especialidades que hoy no existen, también mejorar la policlínica de Gaetán y generar un vínculo virtuoso entre Gaetán y en la oferta de servicios de salud que ofrecemos en Gaetán y en Casupá, efectos de mejorar la atención de la salud, no solo en el momento de la obra, que va a haber mucha más gente trabajando naturalmente, sino que eso continúe para el futuro, naturalmente. La necesidad de mejorar algunas cuestiones que tienen que ver con la iluminación, la ciclovía que se pueda generar también en el entorno urbano de Casupá, mejorar también lo que tiene que ver el asfalto de la Ruta 40, y la necesidad también de generar algunos otros proyectos, como por ejemplo, una vez concluida la obra de la represa, que pueda haber también un proyecto turístico, y que eso permita también a la zona poder desarrollar otra actividad distinta.
3: ¿Cuál es el mensaje que se le envía a aquellas personas que no están de acuerdo?
2: Bueno, siempre está muy bien que la gente tenga discusiones y que todos queramos ser precavidos con el medio ambiente.
0: Bueno, parte de lo que dice el secretario de Presidencia, Alejandro Sánchez.
1: Por su parte, el intendente de Florida, Carlos Enciso, brindó su valoración sobre este encuentro.
4: De las modificaciones viales y de las intervenciones tanto del lado de Florida como de La Valleja, de las nuevas trazados de rutas que son departamentales algunas, pero que va a precisar la inyección económica también a nivel nacional, por lo que implica estos cambios que van a ocasionarse en la zona. Y algunas novedades que el alcalde también de Casupá había solicitado en su momento, entre otras cuestiones vinculadas al impacto del desarrollo de la comunidad de Casupá fundamentalmente. Siempre estos encuentros son positivos y bueno, y hay muchas cosas que sobre el andar del cronograma que ellos nos dicen se irá viendo, ejecutando, corrigiendo, etcétera.
1: Hasta allí teníamos la palabra del intendente de Florida, Carlos Enciso.
0: 7:13, seguimos adelante con otros temas. La oposición busca convocar a comisión a la ministra de Defensa, Sandra Lasso, para que informe cómo viene el proceso de compra de las patrulleras oceánicas.
1: El diputado del Partido Nacional, Gabriel Giannoli, dijo que las autoridades no le brindan información y recalcó que se enteran por la prensa.
0: Lo que queremos es terminar, dijo, con la falta de transparencia.
5: Que junto al diputado Maxi Campo queremos convocar a la ministra para que nos informen cómo viene el proceso que está llevando el Poder Ejecutivo adelante en la intención de la compra de una patrullera oceánica. Parecía que era de orden, no puede ser que nos sigamos enterando por la prensa. Entonces venimos a Comisión de Presupuesto, venimos a Comisión Investigadora, pero nunca tenemos información y nos enteramos por la prensa que hay todo un proceso que esperamos que realmente se informe a la oposición, como en el gobierno anterior se participó a todos los partidos en el proceso de compra de las patrulleras oceánicas.
6: ¿Ya pudo hablar con legisladores que se han metido a la comisión para ver si hay consenso en este llamado?
5: Bueno, este caso nosotros lo podemos plantear perfectamente y siempre han estado abiertos los legisladores del Frente Amplio, como lo hicimos nosotros con ellos en el periodo pasado, a estas comparecencias. Lo que queremos es terminar con la falta de transparencia y con el ocultamiento y oscurantismo de un tema que todo el mundo sabe, que el gobierno está recorriendo astilleros, buscando patrulleras, y bueno, me parece que es de orden que nos enteremos en el Parlamento y no a través de la prensa de las acciones que se vienen llevando adelante.
6: ¿Ha habido algún avance respecto a la información que se trasladó a Fiscalía después de que culminó la comisión investigadora?
5: No, eso se trasladó todo, todos coincidimos que era importante enviarlo y se coincidió sin ningún problema, pero vuelvo a reiterar, la propia investigadora muestra el proceso que se llevó adelante en las patrulleras oceánicas en el gobierno de Luis Lacalle Pou. Se podrá discrepar con el estilo, con el proceso, pero se informó a todo el mundo. Y si ustedes recuerdan, se invitó al gobierno del Frente, siendo oposición al Frente Amplio, a participar, y el Frente Amplio eligió dejar de participar, entre otras cosas, quien es hoy el subsecretario del Ministerio de Defensa, Joel Rodríguez, que era quien integraba esa comisión que pidió el ministro Javier García de la época.
7: El prosecretario de la Presidencia había señalado hace unos días que, bueno, entre octubre y noviembre habrían novedades. ¿Ustedes no tienen información al respecto de qué se podría tratar?
5: Bueno, ese es el grave problema que nosotros vemos, la falta de transparencia. El prosecretario dice que tendrá novedades, en la prensa sale que estamos hablando con Hyundai y en Corea.
0: Lo que decía el diputado del Partido Nacional, Gabriel Giannoli.
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1: 7:18 a.m, continuamos con la información. Para el senador del Partido Nacional, Javier García, la rendición de cuentas es muy desprolija y acorde con el gobierno.
0: En este sentido manifestó que sin votarse ya se sabe que el gobierno va a tener que mandar una ley para corregir la rendición de cuentas.
1: Asimismo señaló que la bancada oficialista impuso un bloqueo parlamentario.
0: La próxima semana comienza concretamente el lunes la discusión en general de la rendición de cuentas en pos de su aprobación en el Pleno del Senado.
10: Rendición de cuentas muy desprolija, ¿no? muy acorde con el gobierno. ¿Por qué lo digo? Porque fíjese que nunca había pasado que todavía sin votarla ya sabemos de que el gobierno va a tener que mandar una ley para corregir esta rendición de cuentas, porque sabemos, lo han reconocido en comisión, de que hay artículos que están mal, que hay que corregir, que tienen inconstitucionalidades, que tienen errores técnicos, pero como se niegan a abrir la rendición de cuentas, va a tener que venir una ley posterior a esta para arreglar una rendición de cuentas que vamos a votar el lunes, una desprolijidad nunca vista. Y segundo, donde la bancada oficialista impuso un bloqueo parlamentario. No, yo no tengo recuerdo de esto. Es decir, que una rendición de cuentas, la bancada oficialista no haya permitido, haya impuesto a la mayoría para no abrirla, para no dar un debate que permitiera agregar, corregir, mejorar, nunca se había visto. Es un bloqueo parlamentario que niega la voz de la oposición, que creo que no lo hace bien. Yo no tengo recuerdo de que haya existido esto. Y fíjense que la actitud de la oposición fue la de mejorar. Nosotros votamos muy buena parte de los artículos, pero presentamos más de 50 aditivos y sustitutivos que mejoraban sustantivamente, que fortalecían las fiscalías, que reforzaban a la justicia, que fortalecían la presencia de la universidad en el interior del país, la Universidad de la República, que fortalecían la UTEC, que destinaban recursos y economías del Estado para partidas de primera infancia, para tratamiento de tecnología en pacientes con diabetes, en fin, una serie de cosas que, sin aumentar los recursos, permitiendo la artesanía, la reducción de los recursos, mejoraban la reducción de cuentas. No se pudo volver a retener por este bloqueo parlamentario que impuso la mayoría oficialista.
11: Pero se debaten en el plenario.
10: Pero ya anunciaron que no iban a votarlos. Vuelvo a reiterar, es negarse a mejorar una rendición de cuentas con una actitud que hubiera de la coalición republicana que hubiera mejorado esto.
0: Era el senador del Partido Nacional, Javier García.
1: Por su parte, el senador del Frente Amplio, Eduardo Brenta, dijo que la idea es mantenerlo acordado en la Cámara de Diputados.
0: El lunes, como decíamos, se vota el proyecto en general, mientras que el martes y miércoles se votará el articulado.
12: Vamos a votar en comisión el proyecto de rendición de cuentas. Este va a ser remitido luego al plenario el día lunes. El lunes comenzará la discusión de carácter general, que seguramente sea la más larga, se proyecta hasta la madrugada. Y el de días martes y miércoles comenzará la discusión del articulado, inciso por inciso, sea ministerio por ministerio y ente por ente. Por lo cual nuestra expectativa es que el día miércoles, jueves, culmine la aprobación de esa rendición.
11: La oposición presenta varios aditivos y sustitutivos. ¿Cómo lo toman?
12: Bueno, nosotros es de recibo, corresponde que se presenten aditivos y sustitutivos. La bancada del Frente Amplio tiene algunas decisiones tomadas en este sentido, en lo que tiene que ver con la aprobación de la rendición. Nosotros queremos asegurar el acuerdo que se alcanzó en la Cámara de Diputados. Ustedes recordarán que, cuando comenzó este análisis, al día siguiente, la coalición republicana anunció que no iba a acompañar el proyecto. Esto implicaba que no se iba a discutir el articulado. Por suerte se logró un acuerdo en este sentido con Cabildo Abierto. Esto permitió abrir el articulado y, por tanto, con una consideración, todos los cambios, sea los 30 millones de dólares de transferencia, los 300 carros de policía, los recursos para gente en situación de calle, etcétera, que están incorporados, el IVA a las cooperativas, o sea, una serie de aspectos que si hubiera abierto la discusión en particular no hubieran podido ser aprobados.
7: En términos generales, entonces, la idea es mantenerlo aprobado en diputados sin hacerle muchos cambios aquí en el Senado.
12: La idea es aprobarlo del acuerdo de diputados, respetar el acuerdo alcanzado y eventualmente considerar algunas posibilidades. Pero en general el proyecto que vino de diputados satisface nuestras expectativas.
0: Bueno, lo que decía Eduardo Brenta, senador del Frente Amplio.
1: En tanto, el senador del Partido Colorado, Pedro Bordaberry, dijo que no es la rendición de cuentas que queremos y recalcó que tiene falencias muy grandes en varias áreas.
0: En ese sentido, manifestó que fueron días muy intensos de análisis y recalcó que se buscará cambiar algunas cosas que son institucionales.
13: Bueno, trabajamos 23 días. Obviamente tuvimos días más duros y de muchas diferencias y días de coincidencias. Hoy lo que hicimos fue pasar en limpio en lo que estamos de acuerdo, en lo que no estamos de acuerdo, y la discusión la vamos a dar el lunes. Obviamente que no es la rendición de cuentas que nosotros queremos, tiene falencias muy grandes, en especial en todas las perspectivas económicas, tiene falencias muy grandes en todo lo que es la parte social, y las transferencias, y la educación y eso, que hay que, nos gustaría que se cambiara. Pero bueno, de eso se trata el Parlamento, de trabajar mucho. Fueron días muy intensos, ustedes lo vieron, recibimos 3 delegaciones por día sin parar, a veces nos íbamos muy tarde porque se atrasaban, pero vamos a dar la discusión el lunes y vamos a ver si lo podemos convencer que cambien algunas cosas, algunas que son notoriamente inconstitucionales, además, no hay ninguna duda.
11: ¿Cómo cuáles?
13: Bueno, es inconstitucional, ahora cuando crean el Instituto Nacional de Reinserción, que le ponen de rehabilitación, le dan al Poder Ejecutivo la potestad de cesar a los directores cuando el presidente quiera. Y eso la Constitución dice que no, que tiene que ser por omisión, delito, etcétera, y convenio del Senado. Evidentemente le quisieron dar un poder que no se lo puede dar por la Constitución. Y como esas hay algunas más que obviamente debieran revisarse, porque aparte los propios jerarcas del Poder Ejecutivo terminaron reconociéndolo. Sacan el INR dentro del Ministerio del Interior, el INR tiene un centro de formación penitenciaria, la educación de los presos, pero se comieron que dejaron en el Ministerio Interior la educación. O sea, que el que hace la educación se va al nuevo instituto, pero el Ministerio sigue teniendo que dar, que no tiene con qué.
0: Senador Colorado Pedro Bordaberry
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0: Actividad de torneo clausura. Hoy séptima fecha está comenzando a las 12 con el partido Boston River Progreso en el Campeones Olímpicos. Cerro Peñarol va en el Trócoli 3:30 de la tarde. Y Deportivo Maldonado Cerro Largo a las 6:30 en el Burgueño Miguel de la capital fernandina. Mañana Albion Juventud en el Francini a la hora 10. Danubio Wanderers en el Jardines del Hipódromo a las 13 horas. Nacional Defensor Sporting en el Gran Parque Central, 4:30 de la tarde, y Liverpool Racing a las 8 de la noche en el Parque Alfredo Víctor Viera. Se cierra la etapa el lunes 21 de septiembre con Central Español Montevideo City Torque en el Palermo 19:30.
1: En tanto, por la 19ª fecha de la Liga de Ascenso, desde las 10 jugarán en el Parque Capurro Fénix Colón, mientras que Miramar Misiones y Uruguay Montevideo se enfrentarán desde las 13 en el Estadio Charrúa. Por su parte, Plaza Colonia y Paysandú jugarán en el Parque Prandi de Colonia a partir de las 16 horas. La Luz Atenas a las 19 irán en el Complejo Rentistas, mientras que mañana 20 de septiembre Tacuarembó y Huracán jugarán en el Estadio Goyenola desde las 11 de la mañana. Cerrito River en el Parque Maracaná a partir de las 14 y finaliza la jornada con Rentistas Oriental en el Complejo Rentistas a las 17 horas.
0: En el final, simplemente repasar que en Copa Davis, en tenis, Uruguay está a un punto de derrotar a Estonia. Arrancó en la víspera en el Círculo de Tenis de Montevideo, allí en la zona del Prado, con dos partidos y la victoria de Agustín Cardoso, que ganó a su rival estonio 6-2, 6-1 en el primer compromiso de la tarde. Y luego en el partido de fondo también victoria de Franco Roccadelli 6-4, 6-2. Hoy a las 3 de la tarde seguirá este duelo en tenis con el partido de dobles. Si Uruguay derrota en la dupla Bejar-Roncadelli, ya estará obteniendo el pase a la siguiente fase de la Copa Davis.
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18: 7:29.
17: Muchas gracias, Monte Carlo. 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
1: Los trabajadores del puerto realizarán un paro nacional de 24 horas desde las 7 del próximo lunes contra la resolución de servicios mínimos impuesta por el gobierno.
0: En tanto, el Sindicato de Trabajadores Portuarios de Terminal Cuenca del Plata lleva a cabo un nuevo paro hasta las 11 de la noche, confirmó a Radio Monte Carlo el presidente del sindicato, Álvaro Reinaldo.
1: Por primera vez, los escolares, liceales y estudiantes de UTU accederán a la alimentación durante las vacaciones de primavera, explicó a Radio Monte Carlo e Informativo Zorrilla la directora del Instituto Nacional de Atención Alimentación, quise decir, Micaela Melgar.
0: El Banco de Previsión Social prorrogará el pago de aportes rurales de septiembre a noviembre en Artigas, Cerro Largo, Paysandú Salto y 33, debido a los eventos climáticos que afectaron a esos departamentos.
1: Por otra parte, el BPS comenzará el lunes a pagar la devolución de Fonasa, que alcanza a más de 152.000 personas.
0: Los obispos de Uruguay se reunieron en Roma con el Papa León XIV en el marco de la visita de Limina, que cumple el episcopado ante la Santa Sede.
1: Durante el encuentro, los obispos entregaron al Papa dos volúmenes que recogen sueños, cartas y dibujos de uruguayos para la próxima visita papal. Además, le entregaron también una síntesis temática.
0: Tres personas fueron condenadas en el marco de la investigación de la policía por el hallazgo de más de 260 kilogramos de droga en una casa de Brazo Oriental.
1: Según informó la Fiscalía en un comunicado, las condenas fueron logradas mediante acuerdos abreviados.
0: Además, también incautaron 3 millones de pesos, 42 mil dólares, municiones de fusiles AK-47, varios vehículos de alta gama y armas de fuego.
1: El líder de una banda criminal del barrio La Teja, Juliano Rocha, que permanecía recluido en la cárcel de Las Rosas en Maldonado, se fugó durante una salida autorizada para ir al dentista.
0: Un niño resultó herido por una bomba molotov durante un enfrentamiento entre integrantes de dos familias en la ciudad de Mercedes.
1: El menor sufrió heridas de gravedad que determinaron su traslado urgente a Montevideo.
0: Los diputados de la oposición presentaron una nota ante la Comisión de Defensa Nacional de la Cámara de Representantes para solicitar la comparecencia de la ministra Sandra Lasso.
1: Proponen citar al jerarca para que informe sobre el proceso que desarrolla el gobierno para la adquisición de una patrullera oceánica tras la rescisión del contrato con Cardama.
0: La represa de Casupá generará derrame al tiempo que también mejorará la infraestructura y el desarrollo de la zona, dijo el secretario de la Presidencia, Alejandro Sánchez.
1: Consultado sobre las cuestiones ambientales, el jerarca mencionó que está bien que todos seamos precavidos con el medio ambiente.
0: A nivel deportivo, Leodán González será el árbitro hoy de Cerro Peñarol en el Trócoli, 3:30 p.m. por la séptima fecha del torneo clausura.
1: En tanto, Esteban Ostojic impartirá justicia mañana en Nacional Defensor.
0: El equipo tricolor dirigido por Daniel Carreño, que viene de 2 empates consecutivos en la Liga AUF Uruguay, recibe al Violeta en el Gran Parque Central con la mira puesta en una victoria impostergable.
1: La etapa se abrirá hoy a las 12 con el partido Boston River Progreso, mientras que Deportivo Maldonado Cerro Largo comenzará a las 18:30.
0: Con 4 partidos comenzará hoy la fecha 19 de la fase regular del torneo de ascenso. Sobresale el partido entre Plaza y Paysandú en el Prandi.
1: Deportivo Maldonado perdió los puntos en la Copa AUF Uruguay por alineación indebida y Wanderers queda como líder de su serie.
0: El fallo determinó que el conjunto fernandino incurrió en alineación indebida al incluir en la cancha a 3 jugadores mayores de 18 años que no contaban con un contrato registrado.
1: Uruguay sumó 3 oros en remo, 1 en ciclismo, 1 en boxeo y 1 en tiro en los Juegos Odesur. También obtuvo otra de plata en boxeo y de bronce en remo.
0: En tanto, Tomás Silva ganó la medalla de oro en ciclismo.
1: Uruguay vence 2-0 a Estonia y queda con un triunfo de avanzar. Joaquín Aguilar y Franco Roncadelli ganaron sus respectivos singles y dejaron a la Celeste a un paso del Grupo Mundial 1.
0: La Copa Davis hoy tendrá entonces aquí en Montevideo el partido de dobles a las 15 y posteriormente, si es necesario, el resto de los singles.
1: En noticias del ámbito internacional, Estados Unidos aprueba vender a Ucrania material militar por 2.333 millones de dólares.
0: El Supremo brasileño rechaza la denuncia contra el aumento del subsidio de Lula por motivos electorales.
1: El gobierno y la oposición de Venezuela negocian el traslado de 3.500 millones en oro de Londres a Nueva York.
0: El presidente de Estados Unidos, Donald Trump, se reunirá el martes con la presidenta encargada de Venezuela, Delcy Rodríguez.
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0: A esta hora en Capital tenemos tiempo fresco, amanece Montevideo con con cielo algo nuboso. Está soleado a esta hora de la mañana aquí en el centro de Montevideo. 13 grados con 5 la temperatura.
1: Los vientos son del noreste a 13 kilómetros en la hora.
0: La presión a nivel del mar, 1017.
1: 91% la humedad.
0: Visibilidad 4 kilómetros.
1: Para el resto de la mañana, el Inumet pronostica tiempo fresco a templado, una mínima de 12 y una máxima de 23 grados, con vientos que rotarán del noreste entre 10 y 30 kilómetros en la hora.
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0: Bueno, los gobiernos de Uruguay y la India facilitarán el intercambio comercial y técnico entre ambos países.
1: El acuerdo abarcará carne ovina, leche, vino, madera, lana, aceite, pesca, áreas relevantes para profundizar el comercio, la inversión y la cooperación técnica.
0: El ministro de Ganadería, Alfredo Fratti, destacó la oportunidad que se abre para el sector ovino con una embajada de la India en Uruguay, en especial para la venta de carne y lana.
20: En estos días tal vez lo más importante que nos está ocurriendo, ¿no? Un intercambio de documentos con un embajador que recién llega al país, largamente esperado por Uruguay, este acercamiento con India. Me parece que es un destino lejano para nosotros, pero que hace mucho que desde el punto de vista de la producción de Uruguay teníamos que buscar el acercamiento, y que bueno, en una semana, 10 días, haber podido encontrar un momento para intercambiar documentos de la ruta. No es que estemos firmando un acuerdo comercial, pero sí la ruta, y claramente le debe haber llegado a ustedes, o si no le va a llegar, sobre todo los elementos en los cuales nosotros podemos avanzar, porque consideramos que con India somos países que, mucho más que competidores en algunos rubros, somos complementarios. Por ejemplo, en arroz, ellos decían, son muy buenos productores de arroz, pero por la densidad de población hay años que le falta. Ahí Uruguay puede estar presente, otro mercado que abre. En todo el rubro de aceite son muy importadores, son importadores bien importantes de este rubro. También el aceite de oliva, que es una producción, digamos, pequeña en Uruguay, que ha venido creciendo y ha tenido un cierto estancamiento por falta de más y mejores mercados. Por lo tanto, creo que es una oportunidad. Digo eso por hablar de rubros que no son tan tradicionales como que lo normalmente estamos acostumbrados. Obviamente la carne ovina también, ahí se nos abre una posibilidad importante, que nosotros creemos ahora, con el valor que está teniendo la carne y el repunte de la lana, podemos aspirar a que el año que viene, en vez de caer, pueda aumentar esa producción. Así que bueno, este es parte de nuestro trabajo, tratar de abrir los mercados y después acercar a los privados que traten de tener de un lado y del otro, porque los gobiernos pueden abrir todos los mercados que quieren, pero lo importante es tener del otro lado alguien que quiera tu producto.
0: El ministro Alfredo Fratti.
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0: Bueno, 7:37 de la mañana. Hay expectativa en la situación generada a nivel sindical por los trabajadores de Fábricas Nacionales de Cerveza. Se extiende la cláusula de paz hasta octubre para negociar precisamente traslados y despidos. Vamos a ampliar este tema con Bruno Pastorino, que es precisamente dirigente del sindicato. Bruno, buen día, ¿cómo te va?
21: Hola, buenos días, muchas gracias por el espacio.
0: Gracias a ti por atendernos a esta hora. Bueno, ¿cuál es la situación? ¿Sí, cambiado? ¿Hay por lo menos una prórroga para seguir hablando con la empresa?
21: Exacto, sí, ayer tuvimos la última tripartita, tanto con el tema de maltería como el tema de FNC, y en conclusión con FNC lo que quedamos es aplazar la finalización de los 45 días para el 2 de octubre, porque estamos con la negociación. Y hay algunos puntos que hemos llegado al encuentro, pero hay otros que quedan de resolución en la asamblea de los compañeros de Mina, y eso. Entonces pedimos 15 días más, las tres partes estamos de acuerdo para eso mismo.
1: Bruno, te saluda por acá Gastón Espino. ¿Cuáles son esos puntos en los que manifiestan desacuerdo y cuáles en los que se podría llegar a un acuerdo?
21: Bueno, acuerdo, sí tenemos algunos que van respecto a la bipartita, que no sé si se acuerdan, la empresa había puesto encima de la mesa el retiro de determinados convenios o el análisis de determinados convenios internos que tenemos. como filtro para poder hacer la inversión. Eso hemos llegado a puntos de acuerdo, no el 100% de la quita de determinados beneficios, sino hemos negociado algunos puntos medios. Después, con respecto a cosas que no estamos de acuerdo, nosotros estamos como sindicato, tenemos la premisa de defender determinadas marcas nacionales y otras sustituir marcas internacionales. Eso hoy en día no hemos llegado a un acuerdo definitivo. El sindicato, sabiendo que el cierre de la planta genera una mayor rentabilidad para la empresa, tanto a nivel operativo como el costo de la infraestructura, ahora lo que queda es ir por más producción para que esto no se nos vuelva a repetir y no terminar teniendo un cierre de planta o un seguro de paro. Es ahí donde hoy en día estamos medio trancados. Después, otros puntos donde hemos llegado o estamos llegando a una buena conclusión son los jubilados, los prejubilados, determinados retiros incentivados, que eso es lo que vamos a terminar de comunicar la semana que viene a los compañeros de Minas en la asamblea.
0: Ahí está, eso es lo que te iba a preguntar. Lo de Minas está laudado, ¿no? Ese es el camino, los últimos puntos que marcabas tú para los operarios de allí.
21: Sí, no nos olvidemos que hace aproximadamente un mes nosotros tuvimos una tripartita donde estuvieron presentes el Ministerio de Economía, representante del Ministerio de Economía, representante del Ministerio de Trabajo, la empresa y nosotros, donde ahí se nos fue bastante claro, donde se nos dijeron que las condiciones de la negociación entre la empresa y el Ministerio de Economía no estaba sobre la mesa la viabilidad de la planta de Minas. El gobierno también dio su punto de vista, el único objetivo es mantener la industria nacional y eso implica una de las dos plantas. Entonces eso terminó de cerrar este ida y vuelta con respecto a la viabilidad de la planta de Minas. Lo que sí, nosotros, la respuesta nuestra fue que a pesar de esa resolución íbamos a intentar defender los 59 puestos de trabajo que estaban en Minas para que tenga la posibilidad de ir para Montevideo.
1: Justamente en ese sentido viene la consulta. ¿Cómo sería esa readaptación o ese traslado de estos trabajadores a Montevideo? ¿En qué condiciones?
21: Bueno, ahí estamos, eso mismo, donde tenemos los puntos de acuerdo y el desacuerdo con respecto a nivel salarial, porque hay una diferencia entre determinados compañeros de Minas y Montevideo. Es ahí donde viene la negociación bipartita. Pero después hay algunos traslados que se pueden hacer. Solamente quedaría arriba de la mesa la voluntad del compañero de querer venir a Montevideo, ¿no? Sabemos que es una decisión muy complicada, es un cambio de vida prácticamente. Pero acá lo que termina moviendo la aguja, lamentablemente, producto del desempleo que hay en el departamento de Minas, es el tema económico. Es por eso que lo que estamos haciendo es que darle todas las garantías a esos compañeros de que vengan, de que van a tener un puesto de trabajo, una estabilidad laboral, donde si deciden trasladarse para Montevideo, ya sea de manera permanente, sepan que van a tener trabajo en el correr de los años y no tengan esta ida y vuelta que está sufriendo la planta de Minas de 2024-2026 ahora.
0: ¿El caso Paysandú?
21: Bueno, a primera hora, a las 11:30, tuvimos el día de ayer la tripartita con los compañeros de Paysandú. La empresa ahí lo que planteó es una reestructura de la mitad de la dotación por la mitad de la, sacando la mitad de la producción. Ahí lo que se está intentando ver son los régimen horarios, las dotaciones. Se arrancó con un número menor, hoy en día, producto de la negociación, hemos logrado que ese número creciera. También estamos hablando de retiros incentivados, jubilaciones, prejubilaciones. Ahí el sindicato armó un plan, tanto en un sindicato como en el otro, para que, la mayor cantidad de compañeros afectados que están cerca de llegar a una jubilación no tengan que padecer esta situación y puedan retirarse. Bueno, lo mismo estamos haciendo con los compañeros de Paysandú. Lo que sí está, creemos, un poquito más lejos de finalizar, ya que arrancó más tarde la cláusula de 45 días. Pero bueno, lo que sí creemos que es mucho más complejo los compañeros de Paysandú, producto de que no hay un plan B, ¿no? Nos puede gustar más, nos puede gustar menos, pero con respecto a la planta de Minas, estamos dando una garantía como sindicato de que la decisión del compañero puede ser venirse a Montevideo. Ahora los compañeros de Paysandú, ese plan B no existe, no hay arriba de la mesa. Entonces es lo que hace más complejo el análisis de las prejubilaciones, jubilaciones y retiros incentivados.
1: Bruno, antes de finalizar, me gustaría consultarte de forma más genérica acerca de la situación de la industria. Desde Fábricas Nacional de Cerveza han planteado que hay una disminución en la venta justamente de los productos principales debido a la importación de productos extranjeros. ¿Cuál es esta realidad al día de hoy en términos, como te decía, más genéricos tal vez?
21: Bueno, sí, lo he dicho varias veces, eso no es mentira, hay un problema muy grande con el tema de la importación y la competencia que hay, así lo planteó el GNC, y la verdad que eso, lo que repito, no es mentira. El tema que se reparta la distribución importada o la distribución de esa bebida en el Uruguay con unos laudos inferiores, más allá de traerle un problema a FNC en particular, como decís tú, es un problema para la industria, porque genera una diferencia salarial, una brecha salarial, que eso, agrandándose, lo único que genera son posibles despidos, posibles reestructuras. A ver, el consumo de la cerveza se sigue manteniendo, la cantidad de hectolitros a nivel general de Uruguay, eso no está cambiando. El problema es dónde está el consumo. Hoy en día hay gran parte que está en la lata importada, es verdad, esa lata que viene a bajo costo. Lo que creo que ahora, después de terminar esta discusión, arranca otra etapa donde el gobierno tiene que ser parte. No puede ser que todos seamos conscientes que hay una importación y una distribución con un laudo inferior y nadie haga nada. Entonces, esto hay que ir por etapas. Hoy cerramos esto sabiendo que está concatenado con la otra, porque de no solucionar ese problema, dentro de un par de años vamos a seguir con este problema. El FNC va a venir y va a decir, bueno, sigo teniendo la diferencia salarial o esta brecha y por eso no gano lo que pretendo ganar. Así que creemos como sindicato que finalizada esta etapa, lo que por lo menos va a estar bajo nuestra injerencia, vamos a hacer los movimientos necesarios como para que el gobierno ahí controle esas diferencias de laudos que se están pagando. Y después, bueno, está el tema cambiario, el tema de Argentina, la verdad que es bastante difícil de manejar, ¿no? Nosotros ahora con este acuerdo, posible acuerdo que tengamos con la empresa, sabemos muy bien que los costos de esa producción van a disminuir, pero... Y por eso mismo peleamos la industria nacional de llenar más latas, pero bueno, la estabilidad que tiene Uruguay no la tienen los países vecinos y la verdad que eso complica mucho a la hora de poder hacer una proyección a mediano o largo plazo.
0: Perfecto, Bruno Pastorino, gracias por atendernos esta mañana en vivo aquí en Radio Monte Carlo, muy amable.
21: Muchas gracias a usted, a las órdenes.
0: Hasta luego. 7:46 de la mañana.
1: El canciller Mario Lubetkin se reunió con el presidente de la Confederación Suiza, Guy Parmelin.
0: A la salida del encuentro, el ministro comentó que felicitó a Parmelin por la ratificación del Parlamento de Suiza del acuerdo EFTA-Mercosur.
1: Agregó que esta noticia para Uruguay va a significar la desgravación arancelaria del 97% de los bienes del país.
2: Piensen que en el 2025, sin esos acuerdos, Uruguay colocaba productos por 54 millones de dólares, de los cuales la inmensa mayoría, cerca de 48 millones, eran de carne bovina, pero también colocamos productos de mar, arroz, cítricos, vino, lana, en fin, además de servicios y además de inversiones. Y la verdad que esta noticia que permite activar este acuerdo de una forma gradual entre Mercosur y EFTA va a representar para nosotros ni más ni menos que la desgravación arancelaria del 97% de nuestros bienes. Y además es un acuerdo que tiene ciertas originalidades. Por ejemplo, en el acuerdo Suiza y Liechtenstein se comprometieron a dar una cuota de cerca de 3.000 toneladas de carne bovina, Noruega de 665 toneladas. Piensen que en este acuerdo Suiza se comprometió a una cuota especial de 50.000 hectolitros de vinos libres de aranceles o 2.000 toneladas de miel libre de aranceles. Está claro que como todo acuerdo tiene sus tiempos, necesita sus tiempos, y la incorporación de estos cuatro países va a ser en forma gradual. Esperamos ya desde el 1 de noviembre que esté activado este acuerdo ya para los casos de Noruega e Islandia, y en los casos de Suiza y Liechtenstein, por sus dinámicas internas, estarán activados en el 2027.
0: El ministro también dijo que es optimista con este tipo de acuerdos.
2: Yo soy realmente muy optimista. Pienso a cómo se está desarrollando el acuerdo entre la Unión Europea y el Mercosur, que inició activamente el 1 de mayo. Y piensen que al 30 de agosto, o sea, hasta hace pocas semanas, o sea, apenas 4 meses de iniciado, nosotros, Uruguay, hemos colocado productos que se amparan en este nuevo acuerdo de la Unión Europea y el Mercosur por casi 35 millones de dólares en apenas 4 meses. No son poca cosa para nosotros. Piensen que de esos 35 millones, 15 millones corresponden a desgravaciones arancelarias, un poquito más de 15 millones, y un poquito menos de 20 millones se utiliza el famoso mecanismo de cupo del que tanto hemos hablado. Y ese es el optimismo que tengo, porque si sumamos la Unión Europea y sumamos a eso los países del EFTA y sumamos los avances que estamos teniendo en la negociación del Transpacífico, el acuerdo con Singapur, eso nos da el optimismo que nos hace pensar que estos acuerdos van a ser, son un cambio de calidad bien importante para nuestro país, y esperemos, porque ese es el objetivo de la política exterior realmente, esperemos que estos avances, estos resultados, estas concreciones, que es pragmatismo y no palabras, puedan determinar ya en el próximo periodo un crecimiento de fuentes de trabajo, un crecimiento de nuestra economía y una reducción de nuestra pobreza. En esa dirección estamos trabajando en política exterior y de a poco eso se va cumpliendo.
0: Lo que decía el canciller Mario Lubetkin.
1: Luego de un debate de 13 horas, la Junta Departamental de Montevideo aprobó la rendición de cuentas y modificación presupuestal para 2027.
0: La discusión estuvo marcada por un fuerte choque político entre la bancada del Frente Amplio y la oposición.
1: El paquete normativo aprobado introduce cambios significativos en materia tributaria, de gestión y recursos, además de la estructura de la comuna. El edil Frente Amplista Ricardo González hizo referencia a temas vinculados a movilidad, cultura y ambiente.
3: Bueno, en movilidad, por ejemplo, se generó el compromiso de generar, lo dijeron en esta casa, 1 millón de metros cuadrados en caminería, y para ello se establecieron 16 medidas en esa línea para trabajar casos, por ejemplo, como el decreto de picadas, que ya está, las medidas de Solobús, que comenzó a funcionar a partir de enero. En esto también está la formulación de nuevos recorridos en materia de buses, y también está la renovación y en materia de máquinas de sistemas de boletería. Todo eso es producto de una transformación en materia de movilidad que en las montevideanas y los montevideanos comenzaron a verlo. Después, en cultura, por ejemplo, se ha apostado fuerte en materia de talleres educativos en varios temas vitales para el avance, por más convivencia y más ciudadanía. No es un dato menor que la incorporación de TV Ciudad pase al Departamento de Cultura, porque en este hecho generó una subejecución de 50 millones de pesos en 100, y eso no afectó ni el funcionamiento ni a los funcionarios. Después, si pasamos, por ejemplo, a ambiente, en el año 2025 empezó a trabajarse fuerte en la gestión de residuos, fijándose una meta de 14 medidas de impactos directos en los territorios, habiendo cumplido ya en los primeros 8, en los primeros meses de tarea, 8 de esas metas, y el resto en los siguientes meses siguientes.
0: El edil Frente Amplista Ricardo González, por su parte, el edil blanco Juan Ignacio Abdala, consideró que la rendición de cuentas es la manifestación de un año perdido para Montevideo.
4: Porque, como todos sabemos, el artículo que se pretende modificar es un fideicomiso que esta Junta autoriza a la Intendencia de Montevideo a conformar para agarrar los bienes de su propiedad, en su peculio, que están, como dice el texto, en un estado de deterioro, costos de mantenimiento desproporcionados, ocupados irregularmente, básicamente los bienes que hoy la Intendencia de Montevideo no necesita y no utiliza para prestar sus servicios y desarrollar sus cometidos correctamente. Agarrar esos bienes, meterlos en un fideicomiso que facilita ciertos trámites, enajenarlos o arrendarlos, y que eso genere un dinero para hacer las obras y los proyectos que están en el inciso cuarto, en todos esos literales que nosotros leíamos hoy. Ahora lo que se pretende, señora presidenta, no pretendo que todos lo sepan porque nosotros lo supimos hace unos minutos nomás, que ahora se pretende agregar a la redacción de este fideicomiso que la Intendencia pueda, sobre los bienes inmuebles de su dominio, a realizar otros actos de conservación y mantenimiento. Entonces, nosotros armamos un fideicomiso para que la intendencia venda bienes que no usa por su deterioro, por sus costos altos, etcétera, para hacer plata para obras, y ahora estamos facultando a la intendencia a que use ese fideicomiso para arreglar todos los bienes que se le plazcan.
1: Hasta allí teníamos la palabra del edil del Partido Nacional, Ignacio Abdala.
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0: El gobierno de Venezuela y la oposición estarían cerca de llegar a un acuerdo para transferir las reservas de oro del Banco Central Venezolano, valoradas en 4.000 millones de dólares, al del Banco de Inglaterra, a la Reserva Federal de Nueva York, según informa el Financial Times.
1: De concretarse el acuerdo, el gobierno encargado de Delcy Rodríguez obtendría el control legal de las reservas de oro custodiadas en Banco de Inglaterra, aunque sin poste TAT para venderla. Los lingotes se destinarían prioritariamente como aval para acceder a líneas de crédito internacional orientadas a la financiación del Estado venezolano y la reconstrucción tras el devastador doble terremoto registrado en junio.
0: El pacto pondría fin a un conflicto de 7 años iniciado en 2019 cuando Estados Unidos, Reino Unido y otros aliados, incluida España, reconocieron a Juan Guaidó, entonces al frente de la Asamblea Nacional, como presidente legítimo de Venezuela. Desde la fecha, el gobierno de Maduro perdió el control de las reservas y la oposición ha disputado en los tribunales británicos el acceso a los fondos del Banco Central Venezolano en un largo proceso que llegó a ser examinado por el Tribunal Supremo del Reino Unido.
1: El oro irá a Estados Unidos, pero Delcy no tendrá acceso directo a él. Estará supervisado y restringido, ha afirmado una fuente opositora recogida por este medio.
0: Por otro lado, un portavoz del Banco de Inglaterra ha declarado que no están en condiciones de actuar conforme a las instrucciones, hasta que un tribunal británico emita una nueva orden que aclare quién tiene autoridad legal sobre la cuenta.
1: Esto exige que las partes implicadas en el caso acudan a los tribunales británicos para resolver la disputa, ha afirmado en declaraciones recogidas por el Financial Times.
0: A raíz de esto, Delcy Rodríguez se ha reunido en Caracas con el encargado de negocios del Reino Unido, Colin Dix, con el propósito de avanzar en el restablecimiento total de las relaciones diplomáticas entre ambos.
1: Por otra parte, el presidente de Estados Unidos, Donald Trump, se reunirá el próximo martes en Nueva York con la presidenta interina de Venezuela, Delcy Rodríguez, a los márgenes de la Asamblea General de Naciones Unidas, anunció la Casa Blanca.
0: El primer encuentro entre ambos mandatarios será el último punto de la agenda de Trump durante su visita a Nueva York, donde el martes hablará ante la Asamblea General de la ONU. Mantendrá reuniones con los primeros ministros de Reino Unido, Japón, así como con varios líderes del Golfo Pérsico.
1: Según informaron desde la Casa Blanca en una rueda de prensa, Trump participará además de una recepción con líderes internacionales antes de reunirse con Rodríguez y regresar a Washington.
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salud. Les damos la bienvenida a un nuevo Encuentro Sin Fronteras con una canción inédita interpretada por una cantora rochense, Mariana Quintián. Esto fue grabado en vivo en Montevideo, en La Colmena, hace unos cuantos años. La canción se llama Smaragdos Márgara. Curioso título, de origen persa, dicen. Tal vez latín, desembocado en latín, ¿no? Es los caminos que han recorrido los idiomas. Título que podría traducirse como La preciosa piedra verde, Smaragdos Márgara. Un poema escrito por el poeta nicaragüense, nacido en Guatemala, Carlos Martínez Rivas. Carlos Martínez Rivas. Sí. Suena raro, ¿no? Poeta nicaragüense, nacido en Guatemala. Pero es como el caso de Julio Cortázar, escritor

central en Uruguay. Y ya que hablamos de teatro, total, ya me fui por las ramas. Les cuento que hoy en el Centro Cultural de La Paloma se presenta la obra teatral El Mar, con entrada libre. Pero hay que reservar invitaciones. Hoy en el Centro Cultural de La Paloma. Y ya que me metí a anunciar cosas que suceden hoy, también les cuento que esta noche en el Club Costa Azul habrá música en vivo con el dúo palomense Bo Blues. Después les cuento más y escuchamos algo inédito también de estos muchachos. Pero bueno, retomemos el hilo del comienzo, porque vinimos a dar, empezamos en La Colmena en Montevideo y vinimos a dar al Club Costa Azul. Les decía que la canción que escuchábamos en la voz de Mariana Quintián es la poesía del nicaragüense nacido en Guatemala, Carlos Martínez Rivas, musicalizada por el músico nicaragüense nacido en Nicaragua, aclara el del paréntesis, Salvador Cardenal, Smaragdos Márgara.

Mariana Quintián, Smaragdos Márgaras, inédita. Vamos a continuar con cantoras rochenses, interpretando poesía musicalizada. También inédita esta versión de Palabras para Julia, del poeta español José Agustín Goytisolo, con música del también español Paco Ibáñez, cantada por la rochense Betina Acosta.

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1: Palabras para Julia, el clásico de José Agustín Goytisolo, musicalizado por Paco Ibáñez, en esta versión inédita de Bettina Acosta, la poeta, actriz y docente que estará cantando en la inauguración de un encuentro artístico en La Paloma llamado Nuestro Norte es el Sur, que comienza el próximo viernes. Y no digo más porque si no me voy de nuevo por las ramas del arte. Dentro de un ratito, nuestra vecina, poeta, docente y agitadora cultural, Patricia Coche, más conocida como la Pata Coche, nos estará contando en qué consiste esa actividad. Pero ahora quiero finalizar esta trilogía de cantoras rochenses cantando poesía musicalizada con la profesora de Educación Física de TRI, María Celia Bofano, cantando poesía del rochense José Carduz, musicalizada por nuestro vecino palomense Ernesto Urbelo. Canción que también está inédita en disco y que, en consonancia con la canción anterior, se refiere al nacimiento de una niña. Así como en la anterior la niña era Julia, en esta es Mariana, hija del poeta.

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ante el genocidio que está perpetrando el Estado de Israel contra el pueblo palestino, Palestina resiste bajo los escombros. 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

Ningún pueblo en la historia ha sufrido un bloqueo criminal tan extenso como el que viene sufriendo el hermano pueblo cubano hace más de 60 años. A pesar de las reiteradas votaciones por absoluta mayoría en la ONU para el levantamiento del bloqueo, Estados Unidos ha demostrado que le importa un corno la democracia, para decirlo en términos musicales, y no acata la votación de la ONU. El bloqueo continúa, sometiendo a los habitantes de la isla a la carencia de alimentos, medicamentos, combustibles, maquinarias. Pero el pueblo cubano se organiza desde sus más pequeñas comunidades y resiste. De a poco se va sumando la solidaridad de países y colectivos de diferentes lugares. Uruguay al menos envió leche en polvo. No es mucho, pero es una gota para desafiar ese bloqueo absurdo y criminal a un pueblo que tradicionalmente ha sido solidario. Pero además es un pueblo que resiste cantando y organizándose en cada localidad. Yo tengo la esperanza que con Cuba no van a poder.

0: Ahora un poco de humor, siempre bienvenido. Julio César Castro, Don Verídico.
1: Don Verídico, vamos a seguir rapidito con los cuentos.
2: Despacito por las piedras, le dijo Artigas a Posada. No me apure porque al hombre hay que darle tiempo. Como decía un guitarrero y se la pasaba templando. No sé si le tengo contado el caso del guitarrero.
1: Usted me contó uno que le hechizaban las clavijas al templar.
2: Oh, bien.
1: Sí.
2: No, este que le digo es otro. Este es un tal estático villoso. Que le decían el tornillo.
1: ¿El tornillo?
2: Sí, porque se peinaba con rosa al medio. Era un hombre dudoso.
1: ¿Dudoso? ¿En qué sentido,
2: Romero? En el sentido de no sé qué hacer. Se la pasaba entre ir para un lado, ir para el otro, o quedarse donde estaba y no ir para ningún lado.
1: Complicado el hombre, ¿no?
2: Pues eso por nada. Se arrancaba para el lado del boliche. Antes de llegar al boliche, se arrepentía y enderezaba para la casa de un vecino a tomar mate. Cuando iba llegando a la casa del vecino, se arrepentía y arrancaba para el lado de la estación. Antes de llegar a la estación, se arrepentía y enderezaba para el lado de la rusa para pescar. Pero antes de llegar a la rusa, pijaba la vuelta y agarraba para el lado del boliche. Y así se la pasaba, que voy, que no voy, que me quedo, que me quedo, que no voy, que me quedo, que me voy, que me quedo. Y a la mujer casi la vuelve loca.
1: No, tenía mujer.
2: Sí, estaba entre que tengo y no tengo.
1: ¿Cómo entre que tengo y no tengo?
2: Sí, pero también. Bueno. Y un día ella fue, se lo dijo en la propia cara, así, del rostro humano. No podía más la pobre, el juez se lo dijo. Se lo dijo porque no le quedaba otro remedio.
1: Don Verídico, ¿qué fue que le dijo la mujer?
2: Vos estático, le dijo. ¿Sabés lo que sos? Te voy a decir lo que sos. ¿Sabés lo que sos vos? Un irresoluto. Eso.
1: Tomá, bate. ¿Y el hombre qué hizo?
2: Estuvo a punto de ofenderse. Pero se quedó entre que me ofende y no me ofende. Fue a buscar el caballo y estuvo un rato entre que lo monto y no lo monto. Al final lo montó para ir hasta el boliche y resolví a consultar.
1: Bueno, por lo menos se resolvió y se fue para el boliche.
2: Antes de llegar de su vuelta, entre que sí y que no sé, y al final llegó.
1: ¿Y entró?
2: Se quedó en la puerta. Que dentro, que no dentro, en un titubeo. Estuvo titubeando un rato, pero tan dudoso que no sabían si titubear o no titubear.
1: Me jura que no me exagera.
2: Me quedo corto, señor. Paradito en el marco de la puerta, no dejaba entrar ni salir a nadie. Aquello era un estorbo para la puerta. Y dale titubear. Dale
1: titubear. Y titubeaba, ¿no?
2: No me titubeé.
1: Y lo... Y a eso iba. Y a los parroquianos del boliche. Los parroquianos que estaban en el boliche, ¿no le ayudaron a resolverse?
2: Pero no, usted los titubeadores. Ay, Juan, que se nos acercó Tormedo. Tormedo se nos acercó, sí. Mayor vino una mano, pucho perrón, lo dejo.
1: Patito tierno entre los dientes.
2: ¿Cómo sabe usted?
1: Sí, ya le conozco.
2: Ay, le dijo, lo primero lo has visto, pero igual le dijo. Le dice.
1: ¿Qué le dijo? Me le digo.
2: Lo primero lo has visto. El juez le dijo. Vea, don. Aquí tiene dos posibilidades. O dentro o sale.
1: ¿Y el otro qué hizo?
2: Le contestó que tenía tres posibilidades. De entrar, salirse o quedarse en la puerta como estaba. Además, de entrar no podía porque no estaba afuera. Y salir no podía porque no estaba dentro.
1: Es una situación... Era lo que se puede decir una situación de extrema ambigüedad.
2: Sí, hacía tiempo que andaba así.
1: Ambiguo.
2: Una cosa antigua, sí. Y estaba en eso cuando llegó el rosadito verdoso. Fue a entrar, dijo permiso. Y como el otro no se movía, le pegó un pechazo, hermano. Que lo dejó recostado contra el mostrador. Ahí volvió a dudar.
1: Otra vez.
2: Contra el mostrador, pidió un vino. Se arrepintió y pidió una caña. Dudó y pidió una grapa. Volvió a dudar y pidió una ginebra.
1: ¿Y al final qué tomó?
2: Vino, caña, grapa y ginebra. Ahí sí que tenés un pedo, hermano. Absolutamente indignado.

Continuamos en Sin Fronteras. Les decía al comienzo que hoy en el Centro Cultural de La Paloma se presenta la obra teatral El Mar, con entrada libre, pero hay que retirar antes las invitaciones porque las localidades son limitadas. También hoy, esta noche, en el Club Costa Azul, que vive y lucha, porque no es fácil resistir con un local autogestionado a este invierno que no se va y no se va. Bueno, el legendario Club Costa Azul nos propone para hoy música en vivo con el dúo de Luis y Eddie Díaz llamado Bo Blues. Habrá servicio de cantina. Bueno, escuchemos al dúo de blues cantando una balada, también inédita, grabada en un ensayo, Bo Blues.

0: Esta noche, Bob Blues en el Club Costa Azul. Música en vivo con entrada libre y servicio de cantina, según nos contó Pablo Machado, uno de los que lleva adelante las actividades en el club. Y como él me lo cuenta, yo se los cuento. Yo cuento lo que me cuentan. Creo que ya lo dije, como no tengo redes, si no me cuentan, no me entero. Me desenredé hace un tiempo, digamos, como una forma de resistir a esta redificación virtual e impersonal de la comunicación. Bueno, antes de irme por las redes, vuelvo a estos anuncios sobre lo que me cuentan personalmente. Les comentaba al principio que se viene en La Paloma el encuentro artístico Nuestro Norte es el Sur. 4 días de poesía, cuentos, música, danza, talleres, abierto a la participación de quienes quieran sumarse con su arte, con entrada libre. Nos visitarán artistas de diversos países, en diversos lugares, en el Museo de La Paloma, en el Centro Cultural de La Paloma, en la Feria Vecinal de La Paloma, claro, en el Centro Comunal del Barrio Parque, en Casa del Mar, en La Aguada. Comienza el próximo viernes. Nos visitó nuestra vecina, poeta, docente y agitadora cultural, Patricia, más conocida como Pata Coche, y nos contó sobre las 4 jornadas. Vamos a escuchar lo que nos cuenta sobre el próximo viernes y su inauguración.
1: Buen día para todos, querida audiencia. Un placer estar aquí y más placer todavía por las buenas noticias que traigo. Enrique, ¿no sabes? El éxito del primer encuentro literario internacional Nuestro Norte es el Sur, con más de 60 participantes inscriptos. Muchos de aquí, de La Paloma, que han decidido ser anfitriones y agasajar también a los que vienen del exterior. Tenemos 9 países participando. Mira, viene un cantautor de Honduras, vienen de Puerto Rico, de México, de Colombia, de Chile, de Argentina, de Brasil. Me da la sensación de que alguno también me puedo estar olvidando. La verdad que es una maravilla poder recibirlos todos en nuestra ciudad. Siento que es una oportunidad única para escuchar y sentir la pluralidad y la riqueza que tiene nuestro idioma, ¿no? Sus variables en cuanto al vocabulario, las formas lingüísticas que va adoptando en diferentes zonas y también la manera de expresión, porque esto también va cambiando, ¿no? Las metáforas, la música, todo lo que hace el arte de la palabra crecer las raíces de cada geografía para después perfumarnos y regalarnos belleza. Entonces, te cuento que van a ser 4 días pura música, pura literatura, mucha amistad. Vamos a empezar el viernes 25 y ya aprovecho invitarles al Museo de La Paloma a las 19 horas. Va a ser una inauguración a todo color, con muchísima forma, porque va a venir Alfredo Costa Cerrero, que es un pintor muy galardonado, con cuadros de gran tamaño desde Buenos Aires. Es un esfuerzo mancomunado que estamos haciendo con Alfredo Coirolo para traerlo. Realmente vale la pena visitar. Y aprovechamos la ocasión para ya empezar con todo ritmo. Mucha música, mucha poesía, que sea una inauguración pero informal, para pasarla bien, para disfrutar, para ser amigos, porque queremos que sea una celebración, que sea una fiesta, sacarnos el cartón del papel y el plástico de las pantallas para encontrarnos más humanos.
0: Ahí estaba parte de lo que nos contó Pata Coche sobre este encuentro artístico que comienza el próximo viernes y se continúa durante 4 jornadas hasta el lunes siguiente. Escuchábamos su anuncio sobre lo que sucederá el viernes en el museo. El próximo sábado escucharemos lo que nos contó sobre los días siguientes. No sé si se entendió. Bueno, ahora vamos a finalizar nuestro encuentro sin fronteras de hoy, anunciando la primavera, con poemas y canciones, con flores.
2: Yo con las flores no puedo conversar, siempre terminamos discutiendo. Sin embargo, la rosa me mira con pétalos complacientes. El malvón solo sabe hablar de fútbol y además es un fanático. La hiedra siempre trata de envolverme en sus argumentaciones abstractas. En cambio, la rosa siempre trata de aromarme. Creo que estoy enamorado. Ni que hablar del narciso, que se guarda el rocío para poder verse reflejado muchas veces. Con el girasol somos muy amigos. Él siempre me lee todos sus poemas. Hoy la besé. Creo que le gustó mucho. A la orquídea no la banco, con ese hablar gangoso y arrastrado. La hortensia se pasa todo el día fregando, cocinando y rezongando. Es raro, ¿no? Porque los gordos casi siempre son simpáticos. Hoy me acosté con ella. Es hermosa. Lástima que tenga espinas.
0: Horacio el Corto Buscaglia nos contaba desde el disco Musicación 4 y medio su particular relación con las flores, especialmente con la rosa. Ahora son Mario Carrero y Eduardo Larvanois quienes nos cantan sobre la resistencia de la flor del hibisco. Y es tal cual, con María de los Ángeles, mi compañera, plantamos hace como 30 años un hibisco en el frente de nuestro rincón de Anaconda. Y el árbol ha resistido los vientos, las heladas, los granizos, las sequías. Y a veces en invierno nace porfiadamente una flor. Insiste con sus flores el hibisco. La canción comienza diciendo, insiste con sus flores el hibisco. El del paréntesis dice que él cantaría, resiste con sus flores el hibisco. No le hagan caso. Escuchemos a Mario y Eduardo.

0: Poemas y canciones con flores, como convocando a la primavera, ¿no? Que se resiste a venir entera. Contaba Lucio Muniz que cuando durante algunos días, unos cuantos días, estuvo internado en el hospital Maciel, la señal de vida que veía cada día por su ventana era un árbol de magnolia. Y entonces, desde allí, desde esa ventana, comenzó a componer esta canción, La Magnolia del Maciel. Yo no entendía por qué la canción se llamaba La Magnolia del Maciel hasta que Lucio me contó. Por eso se los cuento, como el poeta le puso luz a una experiencia tan oscura, como las magnolias, las flores que convocaron a los pájaros, le pusieron vida a esa internación.
1: La magnolia solitaria y centenaria, como un símbolo de vida, retiembla erguida la magnolia del Maciel. Raíz y copa alto duende con su piel y verde ropa, y anda el pajarerío, vibrante río, vistiéndola de gala con canto y ala. La magnolia del Maciel está encendida, la recorre sabia fiel, dándole vida. La magnolia del Maciel sabe colores, la tarde con su pincel le pinta flores, y anda el pajarerío, vibrante río, vistiéndola de gala con canto y ala. La magnolia del Maciel abre las ramas como queriendo tocar enfermo y camas. La magnolia del Maciel y manda el canto con melodías al viento, distrae el llanto que por hospitalaria, y en sus escalas los pájaros le cuelgan canciones y alas.

0: Para finalizar estos poemas y canciones con flores, anticipando la primavera, yo diría que llamándola para que nos invadan las flores, vamos a convocar a una poeta uruguaya y a un cantautor cubano. Marosa Di Giorgio nos cuenta cómo su jardín ha sido invadido por las margaritas. Y Silvio Rodríguez nos cuenta cómo su casa ha sido tomada por las flores. Y si ustedes quieren, en primavera nos reencontramos. 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Salud.
1: Las margaritas abarcaron todo el jardín. Primero fueron como un arroz dorado, luego se abrían de verdad. Eran como pájaros deformes, circulares, de muchas alas en torno a una sola cabeza de oro de plata. Las margaritas doradas y plateadas quemaron todo el jardín. Su penetrante perfume a uvas nos inundó, el penetrante perfume a uvas, a higo, a miel de las margaritas, quemó toda la casa. Por ellas nos volvíamos audaces, como locos, como ebrios, e íbamos a través de toda la noche, del alba, de la mañana, por el día, cometiendo el más hermoso de los pecados, sin cesar.

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0: hora. 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
1: No te lo puedo decir en inglés porque no me sale. Pero te lo quería decir. You are hermoso. Por eso te escribí esto. Escucha.

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1: 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Se nos agota el tiempo.

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0: 1836, hace 130 años. Y donde por primera vez se enfrentan las divisas, ¿verdad?
1: Es verdad.
0: La
1: es
0: blanca con la colorada. ¿Usted sabe cómo es la historia de la blanca con la colorada? Sí.
1: Sí.
0: Perfecto.
1: ¿Me va a tomar un examen de historia? No.
0: No, no, está bien.
1: No, se pone nervioso, pues.
0: No.
1: No era muy buena historia igual.
0: No era muy buena historia.
1: Hay que estudiar.
0: Vio que los colorados originalmente habían elegido el celeste.
1: Sí.
0: De la escarapela.

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